0: Bien, bien. Sí, yo me voy a hacer el coche 705.
1: 10-4-7-0-5.
2: Same traffic.
1: Yeah, I'm sorry. 10-4.
3: Reading at 42. 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